0: Cuba, venir a conocer Cuba. Sé que Estados Unidos está presionando a las aerolíneas para que dejen de volar aquí y difundiendo la idea de que no se puede venir, y muchos otros países tampoco lo están recomendando. Quiero decir, los hoteles están funcionando, los restaurantes también, los bares están abiertos, incluso hay festivales todavía, así que no hay ningún problema en venir. Si alguien está pensando en venir a Cuba, creo que ahora es el momento. Sí, para que lo sepáis, si alguien viene aquí, simplemente aterrizáis en el aeropuerto y habrá taxis esperando para llevaros a la ciudad. El taxista que me llevó me dijo que había estado esperando unas 30 horas antes de tener un cliente, porque viene muy poca gente. Me contó que solo había estado bebiendo agua y comiendo muy poco. Ahora veo los coches ahí esperando. Así que Cuba os necesita más que nunca. Yo recomendaría a todo el mundo que viniera.
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1: ¿Qué tal, amigos? Bienvenidos a Radio Bolivia, la voz andina en el Gran Estocolmo. Estamos en miércoles y jueves de 21 a 23. Pero empecemos esta transmisión correspondiente al día de hoy con Juan Enrique Jurado y el tema Camiri.

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quiero decirte que tú conseguiste invariablemente que viera las cosas fáciles y estupendas. Y es algo que te agradezco y voy a reconocerlo toda la vida. En todo el tiempo que estuviste a mi lado, cambiaste mi vida. Tenía la sensación de ser protegido, pero también querido. Y sencillamente, no lo supe entender. Y desde que tú partiste, ya no importa nada.

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